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2: La Fiscalía General de Justicia de la Ciudad de México investiga la presunta venta de respuestas y el apoyo remoto durante la realización del examen de admisión al nivel licenciatura de la Universidad Nacional Autónoma de México, que se volvió un escándalo en el ámbito académico. Es decir, que las autoridades de la máxima casa de estudios no cancelaron más de 3.200 exámenes por mera presunción, sino porque hay pruebas de conductas tramposas, por lo que ese examen se volverá a realizar, esta vez bajo control presencial de verificación, incluso para los que pasaron en la primera prueba. Es lamentable que hasta para buscar un lugar en la universidad se dé la corrupción, como si robarse el examen y sus respuestas haga a la gente inteligente y capaz, cuando demuestra lo contrario a la ética, el profesionalismo y la responsabilidad. Aquí lo lamentable es que ahora pagan justos por pecadores.
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0: 7 de la noche con 16 minutos. Sea usted bienvenido a la emisión de viernes 7 de la noche. Isabel Hernández al micrófono. No, Andy, hoy se abre el Salón de Belleza.
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0: Y estamos escuchando a Cristian Castro y Vicente Fernández con Golondrina Presumida. Antes, fíjate que no, con Graciela Beltrán, Vicente Fernández con Paloma Consentida. Ay, puro gorrioncillo, pecho amarillo. Y 25 rosas con Joan Sebastián. De aquí a la medianoche el Salón de Belleza queda abierto porque la cocina hoy se cierra.
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0: Ay, ande usted.
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0: Andes, póngalo de cabeza hoy que llueve. ¿Qué tal? 7:42 PM. Acabamos de escuchar. Ah, sí, Grupo Niche, Gotas de Lluvia. Tony Montoya con Los Nuevos Rebeldes, Cada Quien Su Rollo. Eso sí me dolió. Sí, ¿verdad? Cuando te dan un pisotón en el cucharón. Ah, también cuando... Sí, claro, ¿no? Julián Álvarez y su norteño. Es que alguien se acordó que de pronto hay que educar al personal con el tenedor.
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0: Chispas, chispas, chispas.

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2: El Servicio de Administración Tributaria denunció a 74 de sus funcionarios ante la Fiscalía General de la República por el uso ilícito de sus atribuciones, a lo que se suman acusaciones por delitos fiscales agravados y uso de documentos falsos a cambio de dinero. Así, ese tipo de cobros indebidos se registran por miles, desde los funcionarios municipales y estatales de verificaciones y clausuras, uso de piso para venta y construcción, hasta casos federales de corrupción como el que denuncia el SAT. Y es que esa corrupción no se radica por decreto, y combatirla está más allá de leyes y sanciones, pues se trata de una cultura social que se adquiere desde la casa, desde la educación, desde la sociedad, como sucede en algunos pueblos asiáticos en los que la honradez y el respeto son también su honorabilidad.
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0: Claro, es la cumbia de las castañuelas. Imperdible en las fiestas.
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0: Si usted se sube al micro y no toca en esa unidad no se es digna de llamarse microbús. Más a las 8 de la mañana cuando sale corriendo, ¿verdad, señora? Toda una oda a las castañuelas. Oiga usted, acabamos de escuchar al AK-7. Dígale, la escuchamos muy famosa con David Bisbal. ¿Se acuerdan de esos realities de artistas? Anón y su grupo Ilusión, Lléname de Besos. Ay, en viernes. No, porque traen saldo. Me enamoré, Avi Quintanilla y los Cumbia Kings. A las 9 recuerde que tenemos programa especial, así que no le cambien.

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Sí, puro clásico este viernes. No podía faltar los mirlos con la cumbia de los pajaritos.

bueno, quien tocaba, yo creo que sí hacía sus ejercicios de digitalización, porque escuché, la perfeccionando. A las 12 del día en el microbús.

sí bailas, ¿verdad? Cuando escuchas esas. Aquí la producción se pone feliz cada vez que les... El transporte, ¿verdad? Es que si usted viera, señora bonita, si usted viera, caballero, aquí bailan, pues. Acabas de escuchar a los integrantes de Chihuahua, Un Millón de Rosas. Ah, sí, claro. Adán Romero, también con Entre Botellas. No, pues sí es viernes, ¿no? ¿Todavía queda saldo? Sí, sí hay saldo, ¿verdad? Pues es mitad de quincena. Jan Sebastián, Un Vestido de Besos. ¿Sí? Cerramos el salón de belleza y abrimos la cocina. 8 de la noche con 40 minutos.

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1: Este tren va saliendo para los estados de Veracruz, Puebla, Hidalgo, Estado de México y, por supuesto, la Unión

en Buenavista. Todavía ahí sigue saliendo el tren suburbano. Una delicia, el Insurgentes también. Hay que retomar esas buenas costumbres. Recuerde que en unos minutos tenemos programa especial, así que no le cambie. De aquí a la

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2: La Fiscalía General de Justicia de la Ciudad de México investiga la presunta venta de respuestas y el apoyo remoto durante la realización del examen de admisión al nivel licenciatura de la Universidad Nacional Autónoma de México, que se volvió un escándalo en el ámbito académico. Es decir, que las autoridades de la máxima casa de estudios no cancelaron más de 3.200 exámenes por mera presunción, sino porque hay pruebas de conductas tramposas, por lo que ese examen se volverá a realizar, esta vez bajo control presencial de verificación, incluso para los que pasaron en la primera prueba. Es lamentable que hasta para buscar un lugar en la universidad se dé la corrupción, como si robarse el examen y sus respuestas haga a la gente inteligente y capaz, cuando demuestra lo contrario a la ética, el profesionalismo y la responsabilidad. Aquí lo lamentable es que ahora pagan justos por pecadores.
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3: En donde quiera que usted coloque su inversión es donde usted va a colocar su corazón. Si todo lo que usted posee está encerrado en bienes y ahorros y cualquier otra cosa, ahí es en donde su corazón va a estar. Pero si está en el proceso de ser invertido en las causas de Dios, ahí es donde su corazón va a estar.
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3: Mateo 6, 19 al 24. No os hagáis tesoros en la tierra, donde la polilla y el orín corrompen, y donde ladrones minan y hurtan, sino haceos tesoros en el cielo, donde ni la polilla ni el orín corrompen, y donde ladrones no minan ni hurtan. Porque donde esté vuestro tesoro, allí estará también vuestro corazón. La lámpara del cuerpo es el ojo, así que si tu ojo es bueno, todo tu cuerpo estará lleno de luz. Pero si tu ojo es maligno, todo tu cuerpo estará en tinieblas. Así que si la luz que en ti hay es tinieblas, ¿cuántas no serán las mismas tinieblas? Ninguno puede servir a dos señores, porque o aborrecerá al uno y amará al otro, o estimará al uno y menospreciará al otro. No podéis servir a Dios y a las riquezas. Llegamos a esta sección y somos confrontados con una afirmación tremenda en el versículo 19. No os hagáis tesoros en la tierra, y una que la corresponde en el versículo 20, sino haceos tesoros en el cielo. Ahora, ¿qué es nuestro tesoro? ¿De qué está hablando en realidad aquí? ¿Qué es este tesoro en el cielo? Bueno, podríamos hablar de esto de una manera muy amplia. Podríamos hablar del hecho de que nuestro tesoro en el cielo es una herencia incorruptible, incontaminada, inmarcesible, como Pedro la llama. Podríamos decir que nuestro tesoro en el cielo es Cristo más que cualquier otra cosa. Nuestro tesoro en el cielo es fidelidad que nunca será quitada, una vida que nunca terminará, un amor que nunca cesará, una fuente de agua que nunca se secará, un regalo que nunca se pierde, una cadena que nunca se rompe. Y podremos hablar en términos generales, pero hablemos en términos muy, muy específicos. ¿De qué está hablando aquí él? ¿De qué está hablando él aquí? Dicho de manera simple, de dinero, lujo, riqueza. Permítame mostrarle esto. 1 Timoteo capítulo 6 es un pasaje de comparación, el cual esencialmente nos indica lo mismo. 1 Timoteo capítulo 6, versículo 17. Versículo 17. A los ricos de este siglo manda que no sean altivos. En otras palabras, no deje que sus riquezas hagan que usted se ensoberbezca, ni pongan la esperanza en las riquezas, las cuales son inciertas. No confíen en las riquezas, sino en el Dios viviente, el cual nos da todas las cosas en abundancia para que las disfrutemos. Ahora tenemos la riqueza, no debemos ensoberbecernos por esto, no debemos confiar en ella. ¿Qué debemos hacer con ella? Versículo 18. Ahora observe, que hagan bien. ¿Cómo hace usted bien? Que sean ricos en buenas obras. Bueno, ¿cuáles buenas obras? Prontos para dar, dispuestos a compartir. ¿Escuchó eso? El llamado de Dios para nuestras vidas con respecto a nuestros lujos y a nuestra riqueza es que distribuyamos y compartamos, en contraste a acumularlo. Versículo 19 dice, como resultado, haciendo, y es el mismo verbo thesaurizo, haciendo tesoro para sí mismos. La misma palabra. ¿Qué significa hacerse tesoros en el cielo? Significa distribuir y compartir las riquezas que Dios nos ha dado. De esa manera, dice él, echando buen fundamento para lo porvenir, y echamos mano de la plenitud del significado de nuestra vida eterna. En otras palabras, entonces nos exponemos a nosotros mismos al potencial completo de todo lo que esa vida eterna puede significar. Entre más envío por adelantado a la gloria, mayor la gloria cuando yo llegue ahí. Entre mayor sea la inversión, mayor es la recompensa. Y de esta manera, cuando vemos el concepto de tesoro en Mateo 6, específicamente estamos hablando de la riqueza. En Marcos 10:21 la Biblia dice, vendan lo que tienen, denlo a los pobres y tendrán tesoro en el cielo. Ahora es el mismo principio. Él tenía más de lo que necesitaba. Él no dijo, vende lo que necesitas. Él dijo, vende lo que tienes, lo que simplemente está apilado. Y en su caso, me imagino que debido a sus propios problemas espirituales, pudo haber sido todo lo que él poseía, porque estaba entre él y Dios. Pero para nosotros, lo que va más allá de la necesidad, debemos estar dispuestos a darle a alguien que tiene una necesidad. Observe Lucas por un momento, capítulo 12, versículo 33. Lucas 12, 33. Y creo que es afirmado aquí de manera tan simple como en Mateo, casi paralelo. Vended lo que tenéis y dad limosnas. Eso significa darle a la gente pobre. Provean para ustedes mismos bolsas que no se desgastan. Él dice, no nada más metan su dinero en bolsas que se van a desgastar y romper, coloquen su dinero en bolsas que nunca se desgastan. Observe, un tesoro en el cielo que no se desgasta. ¿Lo ve? Ahí es en donde nuestra inversión debe estar. En Lucas capítulo 16 llega un versículo que simplemente le habla a mi corazón tanto. Lucas 16, versículo 9. Y yo os digo, versículo 9, haced amigos mediante el dinero injusto, para que cuando se acabe, ellos lo reciban ustedes en las habitaciones eternas. Ahora, el dinero básicamente es algo que no condena. Eso simplemente está diciendo que el dinero no tiene una virtud justa. Entonces, él dice esto, mientras que usted tenga algo que no es justo para comenzar, algo que no tiene una virtud justa, úselo para hacer amigos que lo reciban a usted en habitaciones eternas. ¿Sabe usted lo que eso significa? Eso significa invierta su dinero en las almas de personas que algún día lo van a saludar a usted en gratitud cuando usted entre a la costa del cielo. ¡Qué pensamiento tan fabuloso! ¡Qué expectativa tan increíble! Él dice, hagan amigos con su dinero, amigos que los van a recibir en una habitación eterna. ¡Qué promesa! Homero cantó, ¿cuántas son las almas? ¿Cuántos son los encadenados que he liberado? ¿Cuántos en cuyas vidas he invertido, estarán ahí para saludarme cuando entre en su presencia? ¿Qué va a hacer usted con su tesoro? Lo que usted guarda aquí, usted lo pierde. Lo que usted envía por adelantado por inversión en las vidas y las almas de aquellos que lo rodean a usted, usted lo gana para siempre. ¡Qué promesa tan gloriosa! Escuche, Proverbios 19, 17 dice esto. El que tiene compasión de los pobres, escucha ahora, a Jehová le presta. Ahora, ¿cuál es el principio básico de un préstamo? ¿Qué es lo que un préstamo implica? A usted se le devuelve. Y entonces Proverbios dice, tienes compasión de los pobres y le prestas al Señor. Y el resto del versículo dice, y aquello que dio se lo devolverá. Dividendos eternos. No esté atado a la tierra. No coloque el tesoro en este mundo. Deje de acumular sus cosas aquí. Inviértalo para siempre. Ese es el corazón del asunto. Ahora hay una razón para esto. Regresemos a nuestro texto y veamos qué es. Dos tesorerías. ¿Por qué debemos escoger la celestial? Porque en la terrenal, la polilla y el orín corrompen, y ladrones minan y hurtan, dice el versículo 19, pero en la celestial, la polilla y el orín no corrompen y los ladrones no minan y hurtan. Ahora escucha esto. En el oriente, en tiempos bíblicos, la riqueza básicamente era almacenada de tres maneras. Muy bien, básicamente la riqueza era almacenada de tres maneras. No había papel, no habían libros de banco, no existía el tipo de sistema que tenemos. La riqueza era identificada en bienes literales. Y básicamente habían tres: ropa, grano y oro, o metales preciosos. Ropa, prendas de ropa, grano y oro. Tome por ejemplo las prendas de ropa. En tiempos bíblicos las prendas de ropa eran un bien muy, muy importante. Usted recordará, por ejemplo, que Giesi, el siervo de Eliseo, quiso ganar algo de dinero prohibido a partir de la curación de la lepra de Naamán. Y entonces él pidió un talento de plata y dos cambios de ropa, porque eso era riqueza sustancial. La riqueza tenía que ser un bien, y la riqueza era expresada en prendas de ropa elegantes, ricas, extravagantes. ¿Se acuerda usted de Acán? En Josué capítulo 7 dijo: vi entre el botín un manto babilónico muy bueno y lo codicié y lo tomé. Usted recordará que José, cuando él expresó a Benjamín su afecto, le dio 5 cambios de ropa. Usted recordará que Sansón dijo: si pueden responder la adivinanza, les prometo 30 atuendos de ropa y 30 cambios. Como pueden ver, los atuendos de ropa siempre fueron una expresión de riqueza, porque eran un bien de gran valor. Con mucha frecuencia había oro entretejido en la prenda de ropa. Los procesos de teñido podían ser excepcionales. El material era tan difícil de hacer y parte de ese material era muy elegante, y la gente literalmente poseía su riqueza en una prenda de ropa. Pero hay un problema con las prendas de ropa. ¿Lo ve usted ahí en el versículo 19? Polilla entra a las prendas de ropa. ¿Se ha dado cuenta? Tenemos pelotitas para evitar la polilla, ¿no es cierto? Pero, ¿alguna vez se ha dado cuenta de que la polilla no se come lo que usted trae puesto? ¿Alguna vez ha notado eso? Nunca ha dicho, ¡ah, una polilla! Únicamente come lo que usted almacena. Usted regresa 3 años después, todos tenemos eso. El closet, ¡fum!, usted sabe. Y debido a que cambiamos de talla con mucha frecuencia, nos aferramos a cosas esperando que tarde o temprano vamos a regresar a esa talla, ¿verdad? Tendemos a acumular y sabemos que tenemos mucho de nuestro tesoro invertido en nuestras prendas de ropa, ¿no es cierto? Y gran parte de esto está guardado ahí para la polilla. La polilla lo corrompe, lo consumirá, es lo que literalmente dice. Otra manera en la que almacenaban su riqueza era en grano. ¿Recuerda usted al rico insensato que dijo: derribaré mis graneros y construiré qué? Graneros más grandes para poder almacenar más de mi riqueza. Y su riqueza estaba en grano. Y observa usted ahí la palabra orín en los versículos 19 y 20. De hecho, la palabra significa comer, comer. En ningún lugar se usa para referirse a corrosión. En ningún lugar en la Biblia en absoluto. De hecho, creo que no hay nadie que jamás haya encontrado un lugar en donde se usa para referirse a corrosión. Lo que básicamente significa es comer, brosis. ¿Y sabe usted cuál es el problema con el grano? Ratones, ratas, gusanos, se lo comen. 15% de todo el grano acumulado de la India es comido por ratas y ratones, inclusive en la actualidad. Y el problema es que si usted tiene todo su dinero en grano, es que las cosas pequeñas que entran ahí se lo pueden comer. Había un tercer bien en el que invertían su dinero, y eso era oro o metal precioso. ¿Sabe usted cuál es el problema con eso? ¿Cómo lo va a esconder? Bueno, quizás lo podría esconder en su casa, pero un ladrón podría entrar y robárselo, o como era lo más común, encontraban un lugar en su campo que solo ellos conocían. En la oscuridad de la noche salían y escarbaban un agujero grande en el campo y lo sepultaban. Esa es la razón por la que en Mateo 3 usted tiene el tesoro escondido en un campo. ¿Se acuerda de eso? La parábola. Porque ahí era en donde colocaban su riqueza. Lo colocaban en bolsas y lo metían en el suelo y lo cubrían. Y los ladrones entraban y merodeaban de noche y observaban lo que hacían e iban y lo desenterraban. Y no solo eso, cuando un ladrón se metía en una casa, la palabra literalmente significa escarbar a través de escarbadores de lodo. Los ladrones eran escarbadores de lodo. ¿Por qué? Literalmente escarbaban para traspasar el muro de una casa, o escarbaban la tierra que estaba en el suelo para llegar. Entonces sus prendas de ropa eran comidas por la polilla, su grano era comido por fuera lo que fuera, el tipo de animal o insecto que se metiera, y su dinero era llevado por escarbadores de lodo. El punto es este: usted lo acumula, lo pierde. No es seguro, no está seguro. ¿Y qué hacemos en la actualidad? Hombre, tenemos nuestras pelotitas contra la polilla, tenemos nuestro veneno contra ratas, y tenemos nuestras alarmas contra ladrones. Nada de esas cosas realmente está muy segura, ¿verdad? Me imagino que usted estaría mejor enviándolo al reino y cosechar sus recompensas para siempre, ¿no es cierto? La gente dice, bueno, tengo lo mío en un banco. Aquellos de ustedes que pasaron por la depresión están comenzando a ponerse un poco incómodos. No hay lugar de seguridad en esta vida. Inclusive si usted lo guardara todo hasta que se muriera, usted lo dejaría aquí como el hombre cuando alguien dijo que él murió. Él dijo, ¿qué dejó? Y él dijo, todo. Usted de cualquier manera lo va a dejar. ¿En dónde está su corazón? Hay muchos millonarios que van a ser pordioseros en la eternidad y hay pordioseros en esta vida que van a ser millonarios para siempre. ¿En dónde está su tesoro? ¿Siempre es la vaca del Señor la que muere o invierte usted en su reino? Dos tesorerías. ¿En dónde está la de usted? En segundo lugar, dos visiones. Y esto simplemente expande nuestro pensamiento de los primeros versículos. Dos visiones. Esto es fascinante, versículo 22. La lámpara del cuerpo es el ojo. Así que si tu ojo es bueno, todo tu cuerpo estará lleno de luz. Pero si tu ojo es maligno, todo tu cuerpo estará en tinieblas. Y vamos a detenernos ahí por un minuto. Ahora, él ha estado hablando de su corazón y él quiere que nuestro corazón esté concentrado de manera singular y totalmente concentrado en el reino de Dios para que nuestro tesoro esté ahí, nuestro corazón esté ahí, nuestro amor esté ahí, nuestra pasión esté ahí, nuestra carga esté ahí, nuestra inversión esté ahí, nuestro todo esté ahí, y debemos tener ese corazón totalmente concentrado ahí. Y después él ilustra eso con el ojo. El ojo entonces se convierte en la ilustración del corazón, y el ojo es como la lámpara del cuerpo. Cuando podemos ver con nuestros ojos, los cuerpos de la gente que ve están llenos de la luz que entra del mundo por aquello que perciben y entiende lo que está en su visión. Pero si su ojo es oscuro, está negro, no hay luz que entra a usted y usted no percibe nada. Y así es con el corazón. Si su corazón está dirigido hacia Dios, ilumina su ser espiritual entero. Si su corazón está dirigido hacia las cosas materiales, hacia el tesoro del mundo, las persianas de su percepción espiritual caen y usted no ve espiritualmente como debiera. Es un principio tremendo. Él toma una ilustración física y él dice que el ojo es como una ventana, y si esa ventana está limpia y abierta, la luz inunda el cuerpo. Si la ventana está oscura, no entra luz. Esta es una metáfora espiritual, pero hay una riqueza aquí que no quiero que usted pierda de vista. Observe la palabra bueno o singular. No sé lo que su versión dice en el versículo 22. Dice, la lámpara del cuerpo es el ojo. Así que si tu ojo es bueno o saludable, quiero que vea algo que creo que es fascinante acerca de esa palabra. La palabra literalmente es de la raíz de hapios, lo cual significa generoso. Muy bien, significa generoso. Es usada de esa manera muchas, muchas veces, simplemente para darle tres ilustraciones. Santiago 1:5. Dios, quien da de manera liberal o generosa. Romanos 12:8. Nos insta a dar de manera generosa o liberal. 2 Corintios 9 habla de la liberalidad o la generosidad de los macedonios. Es una palabra que significa generoso o liberal. Él está diciendo entonces, si tu ojo o tu corazón, debido a que el ojo está ilustrando el corazón, si tu corazón es generoso, tu vida espiritual entera va a estar inundada de entendimiento espiritual. ¿No es eso una gran verdad? ¿Sabe una cosa? Hay personas que vienen a la iglesia y dejan la iglesia, no parecen cambiar y nunca crecen y nunca parecen amar la palabra y nunca parecen ser un testigo para otros y nunca parecen ser productivos en su vida y simplemente se quedan iguales todo el tiempo. Y cuando veo a alguien así que nunca parece entender lo que está pasando, nunca perciben realidades espirituales, me pregunto con tanta frecuencia si no es porque están tan concentrados en la tierra y tan amarrados a la tierra y tan orientados hacia los tesoros aquí, que las persianas están abajo y no tienen percepción espiritual en absoluto. Dicho de otra manera, hasta que usted se encarga de su perspectiva del dinero en su vida, usted nunca podrá enfrentar las realidades espirituales. Eso es exactamente Lucas 16:11. Si usted no sabe cómo cuidar el dinero, ¿por qué es que Dios le va a encomendar a usted las riquezas verdaderas? ¿Verdad? Como puede ver, lo que estoy diciendo aquí y lo que nuestro Señor está diciendo es que este asunto es más serio de lo que pensamos, podría estar cegándonos en la percepción espiritual. Versículo 23. Pero si tu ojo es maligno, todo tu cuerpo estará en tinieblas. Y ahí a usted se le presenta el ojo malo. Usted ha escuchado esa frase, ¿no es cierto? Le dio un ojo malo. ¿Sabe usted lo que es el ojo malo? Es un coloquialismo judío para apuntar a alguien que no quiere dar. Por ejemplo, en Deuteronomio 15:9 habla de que cuando usted tiene un esclavo que está por llegar al año de jubileo y él debe ser liberado, y usted tiene un ojo malo hacia él. Esto es, usted no es generoso, usted es tacaño y usted no quiere darle esa libertad. En Proverbios 23:6 dice, no comas el pan de aquel que tiene un ojo malo. En otras palabras, no comas una mordida del alimento de alguien si se enojan contigo después de cada mordida. ¿Qué hay acerca de Proverbios 28:22? Esta es una afirmación tremenda. Dice, el que se apresura para ser rico tiene un ojo malo y no considera la pobreza que vendrá sobre él. Usted se apresura por ser rico y usted no es generoso. Usted es tacaño y egoísta. Ese es el contraste. Muy bien, él dice, tienes dos tesorerías en el cielo o en la tierra. En donde coloque usted su tesoro, ahí es donde su corazón va a estar. Y si su corazón está en el cielo, en donde su corazón está, usted va a tener un espíritu generoso. Y ese espíritu generoso es como un ojo que ve, que inunda su vida espiritual de percepción. Si su tesoro está en la tierra, usted no va a ver nada, porque las persianas caen en la oscuridad de su avaricia y codicia y usted no verá nada. Y si ese es el caso al final del versículo 23, así que si la luz que en ti hay es tinieblas, ¿cuántas no serán las mismas tinieblas? Simplemente es una afirmación de admiración en donde nuestro Señor está diciendo cuán grande o absoluta es la oscuridad de uno que debería ver espiritualmente, pero jala las persianas a través de su propia avaricia. El llamado entonces es a la concentración exclusiva celestial, devoción a Dios, y hacer tesoro en el cielo de manera singular. Permítame simplificar todo esto en una afirmación. La manera en la que usted maneja su dinero es la clave para su percepción espiritual. Ese es el mensaje de los versículos 22 y 23. Y entonces usted tiene dos visiones, potencialmente, dos tesorerías, y usted toma una decisión. Finalmente, usted tiene dos amos, versículo 24. No los puede servir a ambos, o aborrecerá a uno, llamará al otro, o se aferrará a uno y menospreciará al otro. Usted no puede servir a Dios y al dinero. Ahora, cada vez que usted entra a este versículo, la gente siempre dice, bueno, no estoy de acuerdo con eso, no puede servir a dos amos, yo tengo dos trabajos, mi esposa, tengo a mi esposa y a su mamá viviendo conmigo. ¿Yo puedo servir a dos amos? Digo, no veo lo que le está diciendo. Como puede ver, la razón por la que la gente básicamente dice eso es porque no entienden la palabra servir aquí. No habla de ser un empleado en un trabajo de 8 a 5. Es la palabra duleo, de la cual obtenemos dulos, la cual es la palabra para un esclavo. Usted no puede ser un esclavo de dos amos. ¿Por qué? Porque la esclavitud, por definición, significa que solo tienes un amo y sirves de tiempo completo. Un esclavo no era una persona, un esclavo era una cosa. Un esclavo no tenía derechos. Un amo podía golpear a un esclavo, matar a un esclavo, vender a un esclavo. Un esclavo era una herramienta viva. No era diferente de un instrumento para cosechar, una vaca o nada más. Un esclavo era una cosa. Ser un esclavo, ser la propiedad de un amo, era estar totalmente entregado de manera constante al 100% para obedecer a ese amo único. Sería totalmente imposible expresar eso a dos amos diferentes. Esa es la ilustración usada en Romanos 6, cuando dice, ahora que hemos venido a Cristo, debemos entregarnos como siervos a Él. Porque somos sus esclavos. Debido a que somos sus esclavos, ya no somos esclavos del pecado. Dios únicamente puede ser servido, amados, con devoción total y exclusiva. Él solo puede ser servido de manera singular. Y si usted trata de compartirlo con el dinero, usted va a aborrecer a uno o al otro. Permítame ilustrarlo. Y algunos de ustedes pueden estar sentados aquí y han estado acumulando su dinero y han sido egoístas con él y no lo han estado invirtiendo en las causas de Dios y no han estado dando a aquellos que están en necesidad y simplemente lo han estado apilando para ustedes mismos. Y entonces, mientras que estoy predicando esto y están oyendo la palabra de Dios y el Señor está diciendo, haz esto y aquello, están comenzando a resentir lo que Dios pide de sus vidas. Están peleando contra eso, porque ustedes no pueden servir esas dos cosas. Y en cierta manera están comenzando a justificarse a sí mismos, ¿verdad? Y diciendo, bueno, esto es un poco ridículo, Señor, y comienza usted a resistirse y a menospreciar. Por otro lado, si todo lo que tiene, quiere dárselo a Dios. Si todo tesoro que usted posee en este mundo, usted quiere entregarlo a Él. Usted menosprecia el sistema que le quita tanto de usted y le molesta que los precios de la gasolina siguen subiendo por la razón correcta, porque usted siente que está metiéndose en lo que usted quiere invertir eternamente. Como puede ver, usted no puede tener esas dos cosas. La concentración singular, usted tiene que escoger a su amo. Las órdenes de estos dos amos son diametralmente opuestas. Uno le manda a usted a caminar por fe, el otro a caminar por vista. Uno lo llama a ser humilde, el otro a ser soberbio. Uno lo llama a poner la mira en las cosas de arriba y el otro a poner la mira en las cosas de la tierra. Uno a ver las cosas invisibles y eternas, el otro a ver las cosas vistas y temporales. Uno de estos amos lo llama a usted a que su conversación esté en el cielo y el otro a aferrarse al polvo. Uno le llama a usted a no estar afanado por nada y el otro lo llama a usted a que esté ansioso y preocupado. Y entonces son diametralmente opuestos. No puede servir a ambos. El obispo Rall hizo una afirmación que se queda en mi mente como ningún otro en este punto. Él dijo esto: la singularidad de propósito. Escucha ahora. La singularidad de propósito es el secreto más grande de prosperidad espiritual. La singularidad de propósito es el secreto más grande de prosperidad espiritual. Es ese enfoque absoluto que hace que usted sea espiritualmente rico. Caleb en la Biblia lo dijo de esta manera: yo seguí de manera total a Jehová mi Dios. David lo dijo de esta manera en el Salmo 16: a Jehová he puesto siempre delante de mí. ¿En dónde está el lugar más seguro entonces en donde usted puede colocar su tesoro? Bueno, en donde usted va a tener la vista espiritual más clara, ¿verdad? Y en donde usted va a poder servir al amo correcto. La posesión de la riqueza, amado, no es un pecado, pero es una gran responsabilidad, ¿no es cierto? Unas veces me gustaría ser pobre para que pudiera estar en el otro extremo de todo esto. Pero la gente pobre también tiene sus problemas. Juan Calvino dijo esto: en donde las riquezas tienen el dominio del corazón, Dios ha perdido su autoridad. Ese es el asunto, de manera simple y clara. Si puedo tomar una decisión, quiero tomar el dinero que tengo y quiero dárselo a amigos que algún día me van a recibir cuando entre en la habitación eterna. M. E. Burns dijo esto: las riquezas no las busco, ni la alabanza vacía del hombre. Tú, mi herencia ahora y siempre. Un gran pensamiento. Oremos juntos. Padre, todo bebé que nace en el mundo llega al mundo con sus pequeños puños cerrados fuertemente, como si estuviera aferrándose, agarrándose a lo que es de él. Algunos de nosotros nunca abrimos ese puño hasta que es abierto en la muerte. Padre, ayúdanos a aprender a dar, porque ¿de qué otra manera podemos responder a aquel que ha dado todo por nosotros? Pienso en las palabras del poeta, quien dijo: ve, rompe con el necesitado expresiones dulces de compasión de pan. Perdonar es vivir, dijo el ángel. ¿Y debo dar una y otra vez?, corrió mi respuesta sin compasión y superficial. ¿O no?, dijo el ángel, penetrándome. Simplemente da hasta que el Señor deje de darte a ti, y eso nunca pasará. Ayúdanos a hacernos tesoro en el cielo. Te damos gracias por ese privilegio, que podamos conocer la plenitud de la gloria eterna como dividendos de nuestra inversión. Bendice toda vida, Padre. Aplica estas cosas a todos nosotros en el nombre de Cristo. Amén.
4: De esta forma hemos aprendido que los creyentes están llamados a utilizar las riquezas terrenales para fines eternos, en lugar de dedicarse a la acumulación. Parte de la serie Controlando su dinero, aquí en Gracia a Vosotros. 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Le damos las gracias por su tiempo y sintonía en nombre del personal de este organismo y le comento que estamos orando para que Dios continúe extendiendo su gracia en usted mientras nos acompañe en la próxima edición para continuar desatando la verdad de Dios un versículo a la vez aquí en Gracia a Vosotros.

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Bueno, es que fue icónico, vea, vea usted. Le cuento para que sepa de qué nos reímos. Resulta ser... Sí, ¿verdad? Es escuela, ¿verdad? Escuela en la ruta. ¿Qué ruta será, oye? Ah, la ruta 66. ¿En la mañana o en la noche? En la noche. Aquí la producción nos cuenta que dice que la ruta 66, que es escuela... Escuela Oyamel. Es muy divertido, rápido. Venía lleno, así como un día donde todo el mundo viene corriendo y ya quiere llegar a su casa. Y que entonces, amablemente, el señor operador de la unidad les dijo: recórranse hacia atrás, por favor. No, por favor no, ¿verdad? Recórranse hacia atrás, hagan tres filas. Y entonces la gente molesta no se movía, estaba yendo el microbús. Pero volvió a insistir y entonces alguien le dijo: ya está lleno el pasillo. Y el operador se volteó muy inteligentemente y les dijo: la unidad está diseñada para tres hileras, ¿verdad? Y entonces una señora que nunca falta con la respuesta así, así, al puro dedillo, le dijo: cuando seas diseñador entonces hablamos, mientras arráncate. Arránquese usted, bueno, acabamos de escuchar, bueno, es que sí, ¿no? Cuando seas diseñador hablamos. Billete de a peso con Los Superiores del Norte, Amor Imposible con Rigo Morales y Los Alegres del Palmar, y Beatriz Adriana, ¿a poco no? ¿A poco no cuando sean diseñadores hablamos, no? Engañarse a los hombres, siempre como entiendo. 9 de la noche con 55.

0: tiene razón. Si tiene usted una de microbuseros, platíquenos al 55 29 65 41 88. Mándenos un mensaje de voz en WhatsApp, aquí lo pasamos. O escríbanos a nuestras redes sociales en Facebook, Radio Chapultepec 560, e Instagram, Radio Chapultepec 560, donde usted más le acomode.
1: Porque tú no tienes corazón.
0: Sí, ¿verdad? Muy rápido, 55 29 65 41 88.

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2: El Servicio de Administración Tributaria denunció a 74 de sus funcionarios ante la Fiscalía General de la República por el uso ilícito de sus atribuciones, a lo que se suman acusaciones por delitos fiscales agravados y uso de documentos falsos a cambio de dinero. Así, ese tipo de cobros indebidos se registran por miles, desde los funcionarios municipales y estatales de verificaciones y clausuras, uso de piso para venta y construcción, hasta casos federales de corrupción como el que denuncia el SAT. Y es que esa corrupción no se radica por decreto, y combatirla está más allá de leyes y sanciones, pues se trata de una cultura social que se adquiere desde la casa, desde la educación, desde la sociedad, como sucede en algunos pueblos asiáticos en los que la honradez y el respeto son también su honorabilidad.
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1: Pero esta música, ¿por qué no se toca en vivo? ¿Ahora toca en vivo? No, pues ¿quién la va a tocar en vivo? Pues yo la voy a tocar, compadre.
2: Probando, sí,
1: y
2: probando,
1: ahí está. Probando. Y ya hace 20 años.

Estamos muy, muy llenos de cumbia. El rey del acordeón, Celso Piña, cumbia sobre el río. No, no, ese no te lo invito.

para el mundo. Oiga usted, acabamos de escuchar a Magic Sound Wolf, el dueño de tu amor. Joan Sebastián, amiga mía y flor de durazno, Pedrito Fernández. Diez de la noche con 26 minutos. Ya casi salimos del aire.

Sí, claro, claro. 10 de la noche con 27 minutos. Isabel Hernández al micrófono, ya casi nos vamos, bueno, del aire, porque seguimos a la medianoche.

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0: Fue increíble esa respuesta, ¿eh? Saludos para esa señora que contestó ávida eficazmente. 10:45 p.m. Nosotros los esperamos el día de mañana en punto de las 7 de la noche. Aquí en la única frecuencia que les da más ritmo, más música. Mañana en punto de las 7 de la noche bien, regresa el tremendo Andy y Freddy, la chica Tana. Oiga, bueno, vamos a hacer como el tridente del diablo, Andy. 10:45 p.m. Que pase usted una extraordinaria noche. Feliz cierre de semana. Descanse, repose, se lo merece. Créame, lo necesita. Isabel Hernández al micrófono. Que pase usted una extraordinaria noche.
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2: La Fiscalía General de Justicia de la Ciudad de México investiga la presunta venta de respuestas y el apoyo remoto durante la realización del examen de admisión al nivel licenciatura de la Universidad Nacional Autónoma de México, que se volvió un escándalo en el ámbito académico. Es decir, que las autoridades de la máxima casa de estudios no cancelaron más de 3.200 exámenes por mera presunción, sino porque hay pruebas de conductas tramposas, por lo que ese examen se volverá a realizar, esta vez bajo control presencial de verificación, incluso para los que pasaron en la primera prueba. Es lamentable que hasta para buscar un lugar en la universidad se dé la corrupción, como si robarse el examen y sus respuestas haga a la gente inteligente y capaz, cuando demuestra lo contrario a la ética, el profesionalismo y la responsabilidad. Aquí lo lamentable es que ahora pagan justos por pecadores.
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1: Hubieron de pasar 11 años desde 2014, desde que se perpetraron las desapariciones de los 43 normalistas de Ayotzinapa, para encontrar indicios que motivaron la detención del que era gobernador de Guerrero, en ese entonces, Ángel Aguirre Rivero. La intención de la autoridad es dar con los responsables, el de los padres, con el paradero de sus hijos, pues se desconoce qué sucedió con los estudiantes de la Normal Rural Raúl Isidro Burgos tras los hechos de septiembre de 2014 en Iguala. Esperemos que se logre ubicarlos y cerrar el segundo caso de asesinato de estudiantes, que como Tlatelolco, sacudió a un México saturado desde hace años de tantas desapariciones y homicidios.
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1: Es bueno que México se coordine con el Comando Sur estadounidense para atender lo necesario en materia de seguridad y combate a la delincuencia organizada. Se trata de una coordinación con principios constitucionales, sin subordinación y en absoluta defensa de la soberanía y la territorialidad de nuestro país, que aparte es un mandato del pueblo, no injerencias en asuntos internos. Así que México participa en la estrategia continental para enfrentar la amenaza del crimen organizado, el mal llamado narcoterrorismo, y la inmigración ilegal, esto último suponemos con apego a los derechos humanos del migrante, que México tiene muy presente ante el trato que reciben nuestros connacionales bajo esa condición.
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1: Hubieron de pasar 11 años desde 2014, desde que se perpetraron las desapariciones de los 43 normalistas de Ayotzinapa, para encontrar indicios que motivaron la detención del que era gobernador de Guerrero, en ese entonces, Ángel Aguirre Rivero. La intención de la autoridad es dar con los responsables, el de los padres, con el paradero de sus hijos, pues se desconoce qué sucedió con los estudiantes de la Normal Rural Raúl Isidro Burgos tras los hechos de septiembre de 2014 en Iguala. Esperemos que se logre ubicarlos y cerrar el segundo caso de asesinato de estudiantes, que como Tlatelolco, sacudió a un México saturado desde hace años de tantas desapariciones y homicidios.
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1: Es bueno que México se coordine con el Comando Sur estadounidense para atender lo necesario en materia de seguridad y combate a la delincuencia organizada. Se trata de una coordinación con principios constitucionales, sin subordinación y en absoluta defensa de la soberanía y la territorialidad de nuestro país, que aparte es un mandato del pueblo, no injerencias en asuntos internos. Así que México participa en la estrategia continental para enfrentar la amenaza del crimen organizado, el mal llamado narcoterrorismo, y la inmigración ilegal. Esto último suponemos con apego a los derechos humanos del migrante, que México tiene muy presente ante el trato que recibe nuestros connacionales bajo esa condición.
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0: La adictiva y cañaveral al Humberto Pavón.
1: Gracias.
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1: Hubieron de pasar 11 años desde 2014, desde que se perpetraron las desapariciones de los 43 normalistas de Ayotzinapa, para encontrar indicios que motivaron la detención del que era gobernador de Guerrero, en ese entonces, Ángel Aguirre Rivero. La intención de la autoridad es dar con los responsables, el de los padres, con el paradero de sus hijos, pues se desconoce qué sucedió con los estudiantes de la Normal Rural Raúl Isidro Burgos tras los hechos de septiembre de 2014 en Iguala. Esperemos que se logre ubicarlos y cerrar el segundo caso de asesinato de estudiantes, que como Tlatelolco, sacudió a un México saturado desde hace años de tantas desapariciones y homicidios.
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1: Es bueno que México se coordine con el Comando Sur estadounidense para atender lo necesario en materia de seguridad y combate a la delincuencia organizada. Se trata de una coordinación con principios constitucionales, sin subordinación y en absoluta defensa de la soberanía y la territorialidad de nuestro país, que aparte es un mandato del pueblo, no injerencias en asuntos internos. Así que México participa en la estrategia continental para enfrentar la amenaza del crimen organizado, el mal llamado narcoterrorismo, y la inmigración ilegal. Esto último suponemos con apego a los derechos humanos del migrante, que México tiene muy presente ante el trato que recibe nuestros connacionales bajo esa condición.
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2: Hubieron de pasar 11 años desde 2014, desde que se perpetraron las desapariciones de los 43 normalistas de Ayotzinapa, para encontrar indicios que motivaron la detención del que era gobernador de Guerrero, en ese entonces, Ángel Aguirre Rivero. La intención de la autoridad es dar con los responsables, el de los padres, con el paradero de sus hijos, pues se desconoce qué sucedió con los estudiantes de la Normal Rural Raúl Isidro Burgos tras los hechos de septiembre de 2014 en Iguala. Esperemos que se logre ubicarlos y cerrar el segundo caso de asesinato de estudiantes, que como Tlatelolco, sacudió a un México saturado desde hace años de tantas desapariciones y homicidios.
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1: Bienvenidas y bienvenidos a Revista del Consumidor Radio. Soy Joy Ramírez y en esta ocasión nos acompaña la chef Erika Fonseca para preparar el platillo Sabio Profeco de este mes. Muchas gracias por acompañarnos, bienvenida.
2: Vamos a preparar unas deliciosas setas al pibil. Para preparar nuestro platillo necesitaremos 4 tazas de setas deshebradas, media cebolla fileteada, 30 gramos de pasta de achiote, un clavo de olor, 2 pimientas gordas, 1/4 de taza de vinagre blanco, 1 taza de jugo de naranja agria, 2 chiles guajillos y 1 cucharada de aceite. Para la cebolla encurtida, media cebolla morada fileteada, 2 chiles habaneros fileteados, 1/4 de taza de vinagre blanco o de manzana, el jugo de 2 limones, 1 cucharadita de comino en polvo, 1 cucharadita de orégano seco, media cucharada de aceite.

0: aceite de oliva y sal y pimienta. Para la salsa de habanero que acompañará al platillo vamos a ocupar 5 chiles habaneros, 2 dientes de ajo asados, 1 cuarto de cebolla, el jugo de un limón y 1 cuarto de taza de aceite de oliva. Y finalmente, para servir nuestro platillo, medio kilogramo de tortillas y 1 taza de frijoles molidos. Para el adobo de nuestra receta salpibil, comenzaremos desvenando nuestros chiles guajillos, retirando el tallo y todas las semillas. Ahora directamente al fuego, llevamos los chiles por aproximadamente 8 segundos para asar. Se darán cuenta que están listos cuando la piel de los chiles se encuentra brillosa. Esto hacemos para liberar todo el aceite de nuestros chiles. Después, los remojamos en agua caliente de 10 a 15 minutos para suavizarlos. Para preparar nuestro adobo, licuamos los chiles guajillos, el achiote, el vinagre, el jugo de naranja, el clavo, la pimienta gorda y un toque de sal. Ojo, si consiguen naranja agria, pueden omitir el vinagre. Licuamos muy bien y reservamos. Ahora, calentamos el aceite vegetal en una sartén y acitronamos la cebolla por un par de minutos. Después, agregamos las setas previamente deshebradas e incorporamos con la cebolla. Antes de que las setas suelten todo su jugo, agregamos el adobo y mezclamos hasta que todas queden cubiertas. Probamos y, de ser necesario, volvemos a salpimentar. Dejamos cocinar por aproximadamente 8 minutos hasta que el adobo haya reducido. La reservamos y ahora vamos a nuestra salsa de habanero. En un comal colocamos los chiles habaneros, el ajo y la cebolla y los asamos hasta que estén tatemados. De esta manera sueltan todos los aceites. Después los retiramos del fuego y los llevamos a licuar con la cebolla, jugo de limón, sal y pimienta. Ahora agregamos nuestro aceite de oliva en forma de hilo sin dejar de licuar para emulsionar y obtener una textura entre salsa y aderezo. Rectificamos la sazón y reservamos. Ya que tenemos nuestra salsa lista, vamos a preparar nuestra cebolla encurtida. Utilizaremos la cebolla morada fileteada, chile habanero fileteado, orégano y comino molido, también jugo de limón y mezclamos. Agregamos un poco de vinagre blanco o también puede ser de manzana. Salpimentamos al gusto hasta integrar todos los ingredientes. Colocamos un poco de aceite de oliva y terminamos de mezclar. Dejamos reposar por 30 minutos o hasta que notemos que la cebolla esté suave y de color morado. Finalmente, para servir nuestro platillo, calentamos muy bien las tortillas y untamos un poco de frijoles negros molidos. Agregamos nuestras setas al pibil y acompañamos con la cebolla encurtida y la salsa habanero al gusto. ¡Listo! Ya podemos disfrutar nuestros tacos de setas al pibil. Recuerden que el platillo Sabio Profeco es muy fácil de preparar, tiene buen sabor, aporta un balance nutricional y rinde para varias porciones. Anímense a prepararlo y cuéntenos en nuestras redes sociales cómo les fue. No olviden que también pueden ver esta receta en nuestro canal de YouTube Profeco TV. Yo soy la chef Erika Fonseca y fue un gusto cocinar con ustedes en Revista del Consumidor Radio.
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2: Ahora cuéntanos, una vez que ya nos has platicado la receta y el procedimiento, queremos saber acerca de tu cocina y también de ti, ¿cómo fue que empezaste tu camino en la gastronomía?
0: Pues mira, yo primero, les quiero contar esto, yo no quería estudiar gastronomía, yo quería ser doctora. Entonces, mi meta era como salvar a la gente de ser diabético. Era como mi sueño porque mi mamá es diabética.
2: Tu objetivo,
0: entonces,
2: ¿no?
0: Ajá, era como mi objetivo siendo doctora. Entonces, bueno, por mil cosas no logré como ya mantenerme ahí en la carrera. Solo estuve 6 meses y después me gustaba mucho cocinar desde chiquita. Eso sí, con mi abuelita paterna y con mi mamá, pues siempre me involucraron en la cocina. Y dije, bueno, pues será como otra rama en la que a lo mejor yo puedo hacer algo por las personas en esta cuestión del cuidado, ¿no? De la salud. Y por eso creo que la gastronomía me llamó la atención, porque creo que a través de la alimentación, pues obviamente podemos mantenernos sanos, ¿no? A través de lo que le damos a nuestro cuerpo. Y por eso fue que empecé a decidir estudiar gastronomía. Soy licenciada en gastronomía.
2: ¿Y actualmente cómo definirías tu cocina?
0: Mi cocina es práctica, balanceada. Sí, cuido muchísimo que sea balanceada y que sea creativa también. ¿no? Que no te aburras utilizando el mismo ingrediente, sino que también le des cierta variedad, ¿no?
2: Versatilidad.
0: Exacto.
2: También. Exacto. Y respecto a la combinación de ingredientes, me llama la atención el platillo de este mes, que fue setas al pibil. ¿Cómo fue que se te ocurrió esta receta? O sea, cambiar, creo que lo habías dicho también durante la grabación del platillo, siempre estamos acostumbrados a que el platillo es
0: con carne de cerdo,
2: con carne de cerdo, ¿no?
0: Sí, es como la clásica.
2: Ajá. ¿Y cómo fue que tú pensaste en las setas?
0: Pues mira, te voy a compartir algo. Hace unos años, no, ya bastantes años, fui vegetariana y dejé de serlo por una razón muy, muy buena. Yo daba clases de cocina mexicana. Entonces era un poco complejo cuando había, no sé, receta de carnitas, receta de cochinita pibil, receta de tacos, no sé, tacos al pastor, infinidad de recetas que llevan proteína animal. Y cuando las probaba, pues me caían muy mal, ¿no? El organismo es muy inteligente, nuestro cuerpo es muy inteligente. Y si tú le empiezas a acostumbrar a darle cierto tipo de alimento, obviamente le dejas de dar uno, va a reaccionar y eso es muy normal. Entonces, pues fue imposible, ¿no? De esta forma, o me enfermaba o también no probaba los platillos de mis alumnos. Entonces decidí no, pero en esa búsqueda de recetas, que yo soy muy taquera, entonces decía que un taco que me guste mucho es el de cochinita pibil, la verdad, ¿no?
2: Sí.
0: Entonces dije, ¿cómo lo puedo hacer para que no extrañe un taco de cochinita pibil? Entonces dije, claro, las setas, me gusta mucho utilizar las setas porque tienen la consistencia como de carne, como carnosita.
2: Sí, la textura.
0: No, la textura. Generalmente los hongos, las setas y también los hongos portobelo tienen esa textura que es como carnosa y hasta la forma en que como la deshebramos se ve como si fuera carne. Y ya de paso, pues tienes toda tu porción de verduras, ¿no? Que eso es lo que siempre busco en mi comida de todos los días. Por eso es que se me ocurrió ese tipo de receta, que adaptar una, o sea, la que ya existe de cochinita, pues hay que convertirla a una receta que tenga más fibra. ¿Y cómo? Pues haciéndola con setas.
2: Y ya habías colaborado con nosotros,
0: sí,
2: ¿no?
0: Sí, el año pasado, a principios de año, recuerdo, hicimos una receta de mole de olla verde.
2: ¿Y cuál ha sido tu experiencia de venir aquí a la grabación,
0: yo
2: de colaborar acá?
0: Yo quedo fascinada, porque he aprendido yo, y también sé que al transmitir una receta así, ¿no?, que quede práctica, alcanzable, económica y nutritiva, pues siento que ya dejé un granito.
2: Sí, para que repliquen la receta. Y finalmente, ¿cuál sería tu consejo para que justo las personas se acerquen de nuevo a la cocina y tengan este acercamiento con los ingredientes?
0: Pues yo, mi consejo sería vayan a los mercados y que se animen un día, que compren un espárrago, unas calabazas, lleguen a su casa y las cocinen, ¿no? Yo creo que a través de Profeco en el canal pueden encontrar muchísimas recetas. Entonces es eso, que se animen, que se den la oportunidad de fallar también, porque así es la cocina, un poquito prueba y error. Y sería eso, que se animen a probar ingredientes que a lo mejor nunca han probado y que se pueden sorprender un montón con el sabor y que hasta pueden descubrir una técnica maravillosa de cómo saben más ricos, ¿no? Okay. Ese sería como mi mayor consejo, que visiten mercados, supermercados, que compren un ingrediente, el que quieran, y que lleguen a cocinar.
2: Que se atrevan.
0: Sí.
2: Bueno, pues muchas gracias por esta plática, por acompañarnos y por enseñarnos esta versatilidad de las setas al pibil.
0: No, al contrario, muchas gracias a ustedes y espero nos veamos muy pronto.
2: Seguro que sí. Los invitamos y las invitamos a que consulten nuestras redes sociales y que acudan al canal de Profeco TV en YouTube.
0: Gracias.
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2: Es bueno que México se coordine con el Comando Sur estadounidense para atender lo necesario en materia de seguridad y combate a la delincuencia organizada. Se trata de una coordinación con principios constitucionales, sin subordinación y en absoluta defensa de la soberanía y la territorialidad de nuestro país, que aparte es un mandato del pueblo, no injerencias en asuntos internos. Así que México participa en la estrategia continental para enfrentar la amenaza del crimen organizado, el mal llamado narcoterrorismo, y la inmigración ilegal. Esto último, suponemos con apego a los derechos humanos del migrante, que México tiene muy presente ante el trato que recibe nuestros connacionales bajo esa condición.
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2: Hubieron de pasar 11 años desde 2014, desde que se perpetraron las desapariciones de los 43 normalistas de Ayotzinapa, para encontrar indicios que motivaron la detención del que era gobernador de Guerrero, en ese entonces, Ángel Aguirre Rivero. La intención de la autoridad es dar con los responsables, el de los padres, con el paradero de sus hijos, pues se desconoce qué sucedió con los estudiantes de la Normal Rural Raúl Isidro Burgos tras los hechos de septiembre de 2014 en Iguala. Esperemos que se logre ubicarlos y cerrar el segundo caso de asesinato de estudiantes, que como Tlatelolco, sacudió a un México saturado desde hace años de tantas desapariciones y homicidios.
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2: Es bueno que México se coordine con el Comando Sur estadounidense para atender lo necesario en materia de seguridad y combate a la delincuencia organizada. Se trata de una coordinación con principios constitucionales, sin subordinación y en absoluta defensa de la soberanía y la territorialidad de nuestro país, que aparte es un mandato del pueblo, no injerencias en asuntos internos. Así que México participa en la estrategia continental para enfrentar la amenaza del crimen organizado, el mal llamado narcoterrorismo, y la inmigración ilegal. Esto último suponemos con apego a los derechos humanos del migrante, que México tiene muy presente ante el trato que reciben nuestros connacionales bajo esa condición.
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2: Hubieron de pasar 11 años desde 2014, desde que se perpetraron las desapariciones de los 43 normalistas de Ayotzinapa, para encontrar indicios que motivaron la detención del que era gobernador de Guerrero, en ese entonces, Ángel Aguirre Rivero. La intención de la autoridad es dar con los responsables, el de los padres, con el paradero de sus hijos, pues se desconoce qué sucedió con los estudiantes de la Normal Rural Raúl Isidro Burgos tras los hechos de septiembre de 2014 en Iguala. Esperemos que se logre ubicarlos y cerrar el segundo caso de asesinato de estudiantes, que como Tlatelolco, sacudió a un México saturado desde hace años de tantas desapariciones y homicidios.
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0: ¿Cómo están, señores? Buenos días, bienvenidos, bienvenidas. ¿Cómo les pinta esta mañana de sábado 8 de agosto? Un sábado que amaneció nubladón después del tormentón que nos azotó el día de ayer en la tarde-noche. Qué rico llovió, oiga, con ganas estuvo ayer. Se supone que yo me voy de vacaciones en julio, digo, así evito las lluvias. Y no, güey, siempre pasa lo mismo. Regreso y se sueltan los tormentones. Ni modo, carnal. Pero bueno, ya amanecimos, Dios gracias, los que amanecimos, qué bueno, los que no, ¿qué pasó? Seguramente no están escuchando, obviamente, pues no están, ¿qué van a estar escuchando? Seguramente les están haciendo, pues ya, mejor no digo nada. Arrancamos, señores, 10 de la mañana con 2 minutos en esta capital que ya está saliendo el sol solecito y que se siente el calor, pero calor húmedo, porque como ya está saliendo el sol, está evaporando la lluvia y se siente húmedo el ambiente. Ay no, qué feo calor se siente cuando es húmedo. No sé usted, yo no lo aguanto, por eso no me gusta la playa, no me gusta el calor húmedo, no, yo prefiero mil veces quedarme en casita viendo Netflix, la mera Netflix también, viendo Netflix, es la Netflix que la paso mejor. Me presento, mi nombre Freddy Bedoya, me dicen la Chicatana, el día de hoy estaré con ustedes hasta las 2 de la tarde, que vamos a estar, ahora sí, 2 de la tarde con el mismo tema, sí señor. ¿Por qué? Porque el próximo día sábado vamos a estrenar una sección, déjeme se la preparo. ¿O se la pongo al ratito? Es que no la he preparado. Se la preparo y le digo al ratito de qué va a ser el próximo sábado, ¿va? Va. ¿De qué vamos a hablar hoy, señor Don Chicatana? ¿Tiene tema? Tengo tema. ¿Tiene fondo? No, no tengo fondo. En vez de ser de poner el fondo, les voy a poner la canción y ustedes van a darse cuenta de qué vamos a hablar, ¿va? Ahora va a ser inmersiva la programación. Ustedes van a ser de los protagonistas, los que se involucren con un servidor para ver de qué vamos a hablar. Ahí espero sus mensajes en el Messenger, Radio Chapultepec 560M. Ahí nos escribemos. Mientras tanto me voy con el tema del cual vamos a estar hablando el día de hoy. Hola, Adri Peques Martínez. Adri Peques dice, Peques dije. ¿Por qué no me carga? Un gusto volverte a escuchar, bienvenido. Muchas gracias, Adri. Así arrancamos, señores. Este es nuestro tema para este sábado.
1: Hola, mijo. Papito.

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Sebastián se llamó amiga mía, anteriormente Pedro Fernández, antes también Pedrito, porque esta canción es cuando era Pedrito Fernández. Y se llamó, la de la mochila azul, aquí dice otra, pues la mochila azul. Los Invasores de Nuevo León, con respeto a mi dolor, Los Tigres del Norte, Libros de Recuerdo. Y escuchamos para el tema de hoy, la canción de Lágrimas del Corazón, de Montes de Durango. Vamos a fondearnos tantito con esa canción, ¿sale? A ver, ¿de qué vamos a hablar? Existe algo que ya no lo veo tan común y se llama el sueño americano. ¿Qué es el sueño americano? Lo voy a decir con total respeto porque sé que hay gente en la audiencia que tiene algún familiar, perdón, que radica de manera ilegal en los Estados Unidos. Yo no entiendo por qué todos quieren emigrar a los Estados Unidos. Imagino que es porque es el país más cercano. ¿De qué se trata esto del sueño americano? Se supone que se van sin documentos legales, brincan el charco, como se dice coloquialmente, para introducirse a los Estados Unidos y trabajar allá porque quieren ganar dólares, porque quieren una mejor vida. Eso es lo que se supone que van a hacer, ¿no? Porque no encuentran oportunidad aquí y se van a otro país. Ese es por un lado. Hay otros que tienen familia allá, que se fueron de ilegales y dicen, me voy con mi familia para allá, ellos me van a ayudar, me van a conseguir trabajo, allá voy a estar mejor. Y pues resulta que no, güey. Tengo una amiga, o tenía una amiga que hace años no sé nada de ella, que se fue a los Estados Unidos, güey. Se fue porque allá tenía una tía y ella tenía un restaurante. Entonces le dijo, venga, chepa acá, yo la cobijo. Pues no tengo papeles, tía. No hay bronca, yo te contacto con una persona que te va a ayudar a cruzar y aquí te consigo chamba. Esto es lo que ella me platicó. Igual y en cada caso es completamente diferente. ¿Tengo chance? Sí. Tuvo que conseguir 200,000 bolas para poder llegar al otro lado. 200,000 pesos. Porque había que pagarle a una cantidad de gente. Fue horrible, ella me contó que no sabía qué hacer, ya estaba llorando, ya se quería regresar, la dejaron sola, los de la migración casi la agarran, y escóndete aquí, escóndete allá, y tengo mucha sed, tengo mucha hambre, y no dormí toda la noche, y si no te pones bucio y te quedas dormido, te abandonan, güey, porque pues te abandonan, no hay quien vea por ti. Total que se gastó 200,000, sí llegó. ¿A dónde? A Dakota, del norte, si no me equivoco. La tía muy bien, la recibió, todo bien chido, hasta que se dio cuenta pues que no era tan chido, porque entonces el dólar empieza a bajar y ya no costaba 22, 23, 24 pesos el dólar, ya costaba 17. Y ella decía, es que no puedo mandar mis dólares porque pues es nada. O sea, antes podía mandar 100 dólares y era una lana, ahorita ya prácticamente es nada, entonces los voy a guardar para cuando sube el dólar y baje el peso. Fíjate nada más la mentalidad de la gente egoísta, güey. Me voy a esperar a que baje el dólar para poderlos mandar porque pues así no me conviene. Ojalá y sube el dólar. Entonces, Ahorita le seguimos. Me voy con la música. Este tema me pone buen humor. Es Magic Sun Wolf y se llama El Dueño.

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0: Fredito Olivas, el tema se llamó Tengo Claro, los pescadores del río Conchos con Todavía la Recuerdo y el dueño de tu amor, cumbia del año pasado, pero apenas pegó este año. Ok, seguimos platicando, otra vez mi fondo, como de que no con todo gusto, ahí está mi fondo. Les platicaba de esta amiga, que se fue hace, fue como en el 2000, tengo como no hablar con ella como 2 años y medio. Lo que vale el 2026, 25, 24, fue como en el 23. No sé si ya regresó, si ya la deportaron. No sé nada de ella y ni quiero saber. Pero le costó 200 mil varos, güey. Yo me pregunto, si te endrogaste, si te endeudaste con 200 mil pesos para irte al otro lado, ¿no era más fácil endeudarte con un negocio aquí? Perdón. Me di a la tarea de buscar algunos motivos por los que la gente emigra al otro lado y encontré algunos, güey. Dicen que primero porque necesitan dinero. Son muy pobres, están en la carencia y necesitan varo, güey. Lo que no saben es que allá, así como ganas dólares, gastas dólares. Allá también tienes que pagar renta, porque no tienes una casa propia. Igual y podrías estar con algún amigo familiar, pero este amigo familiar también te va a cobrar la estadía. No vas a vivir de gratis. Tienes que pagar alimentación, artículos de uso personal. No puedes salir. Eso le pasó a ella. No podía salir, güey. Llegaba una camioneta a donde los hospedaban, los llevaban al restaurante, se acababa y se regresaban, güey. ¿Sabes qué es lo peor? Que pues uno es humano, güey. Uno pues... ¡ay! Luego se hacen de pareja, carnal. Todavía ni encuentran jale, o apenas la acaban de encontrar, y luego se hacen de pareja. Y lo que quedaron de hacer algún día, que fue, me voy a ir al otro lado a trabajar para mandarles dinero y solventar los gastos y vivir mejor, se esfumó. ¿Por qué? Porque ya se embarazaron allá, ya embarazaron a alguien, ya se quieren casar, ya se quieren juntar, ya quieren mil cosas, y se olvidaron de la familia que tienen aquí. Y esa es la otra, güey. Tú te vas, pero a los que dejas no son eternos. O sea, igual te toca estar allá con el fallecimiento de alguien de este lado. Ya sea un tío, un primo, un papá, un hermano, un algo, güey. Luego se van y dejan esposa e hijos. Nunca mandaron peso, güey, nunca mandaron nada. Regresan y creen que todavía tienen esposa, hijos y casa. No sé, yo estoy en completo desacuerdo con esta onda. Voy a la música, porque hay mucho, mucho que platicar. Espinosa Paz, no soy vegano, 10:39.
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Kika Edgar, qué bonita es Kika Edgar, ¿no? El tema se llamó Qué Bello. Anteriormente, Lenin Ramírez con La Vida Que Nos Tocó y Espinoza Paz con No Soy Vegano. Antes de continuar, déjeme hago cuentas a ver si nos queda chanza. No nos queda chanza, oiga. Es que si no, no alcanzo a cerrar la hora. También agarre la onda. Es el grupo Intocable, se llama Fuerte No Soy. 10:51 en Radio Chapultepec.

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2: Es bueno que México se coordine con el Comando Sur estadounidense para atender lo necesario en materia de seguridad y combate a la delincuencia organizada. Se trata de una coordinación con principios constitucionales, sin subordinación y en absoluta defensa de la soberanía y la territorialidad de nuestro país, que aparte es un mandato del pueblo, no injerencias en asuntos internos. Así que México participa en la estrategia continental para enfrentar la amenaza del crimen organizado, el mal llamado narcoterrorismo, y la inmigración ilegal, esto último suponemos con apego a los derechos humanos del migrante, que México tiene muy presente ante el trato que reciben nuestros connacionales bajo esa condición.
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0: Turiberas con la papaya.
1: Eso que acabamos de escuchar lo canta el señor Alejandro Fernández con Cristian Nodal. Se llamó Duele, 11 de la mañana con 5 minutos. Onta mi fondo, onta mi fondo. Aquí está. ¿De qué estamos platicando? Estamos platicando de esto de los emigrantes. ¿Por qué se va la gente a otro país supuestamente en la búsqueda de una mejor vida? Digo supuestamente porque igual y la mejor vida se la dan ellos, pero la familia que dejan aquí, la gran parte de esas familias, pues no se la vive chido. Uno, extrañas a la persona. Dos, te dejan de mandar dinero. Tres, no sabes qué hacer, güey, porque pues, normalmente se va el hombre, güey, y dejan a la mamá en casa con los hijos, y la mamá se dedica a cuidar a los niños. Y ahora tiene que ver qué hacer porque el señor ya no le responde, ya no le marca, ya no le manda nada. O sea, eso es una. O se van y en el trayecto no sabes nada de ellos, que pudiera tardar una semana, 15 días, un mes, mi hermano. Más si viven aquí en la capital, tienen que dirigirse primero a la frontera. Eso lleva un rato. No se van de corrido. Luego van brincando ahí, puebleando prácticamente. Luego ver que la persona que los vayas a brincar sea una persona pues, de ley, güey, que te cumpla. Que no solo te baje la lana y te abandone. Y llegan allá y es un mundo extraño, en un idioma extraño, con leyes muy diferentes a las nuestras. Allá, pues, se te nota la cara de mexicano, vas para atrás, güey. Y hay gente que, no sé, se acostumbran, no sé cómo llamarle, pero se van, los regresan, se vuelven a ir, los vuelven a regresar, y así andan, carnal. No sé si se acostumbren, dejaron a alguien o algo allá, y lo siguen intentando. Neta, vale la pena irse. Los que están pensando, planeando irse al otro lado, irse a los Estados Unidos, neta, ¿creen que vale la pena irse a buscar esa nueva o buena vida y dejar aquí lo que tienen? Neta, ¿no hay oportunidades en tu país? Pudiera entender otras razones, pero también creo que hay una solución a la par antes de irte. Ahorita vamos a platicar de ello. Porque tengo que irme con quién. Con Matiz y con Karim León. El tema se llama ¿Cómo lo hice yo? Mejor cerrar los ojos. Rolota 11-7.

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Señor Gillo Sarante, el tema se llamó Corazón de Acero, 11 con 18, casi 19 muñecotes, platicando acerca de estas personas que se van al otro lado, esto buscando el llamado sueño americano, que no es otra cosa más que migrar al país del norte, al país vecino, buscando generar, no digamos mayor riqueza, pero sí se llama así, ¿no? Así se dice, mayor riqueza, mayor poder adquisitivo. Ya dijimos que se van, la mayor parte de las personas se van por falta de dinero. Encontré un apartado en internet que habla justamente de esto. Dice, somos pobres, necesitamos el dinero. Esto fue de que eligió en la CNN Noticias. Y la bola de José Luis Vázquez, uno de los migrantes mexicanos que logró sobrevivir en la tragedia que hasta ahora dejó al menos 53 muertos en San Antonio, Texas. La búsqueda de oportunidades económicas fue mencionada por el 74% de migrantes en Estados Unidos, encuestados para un estudio del BID como la principal causa para querer erradicar o radicarse en el norte. La situación, explican múltiples organismos, solo ha empeorado con una pandemia que aún no terminó. En 2021, de hecho, la pobreza extrema afectaba a 86 millones de personas en América Latina y el Caribe. Según datos de la Comisión Económica para América Latina y el Caribe, CEPAL, que registró un aumento de 5 millones entre 2020 y el año pasado. ¿De cuándo es esta nota? Qué buen punto, ¿no? Vas a ver. Es del 2022, hablamos que fue hace 4 años. Bueno, aquí hablan de los motivos nada más, ¿no? La falta de dinero, por otro lado está que escapan de la violencia. Muchos de los que cruzan hacia Estados Unidos a través de la frontera sur lo hacen porque no tienen más opción que huir de sus países. Menciona específicamente a 3 grupos, familias y niños que necesitan protección por la violencia de las bandas organizadas, mujeres que están huyendo de situaciones de violencia de género o integrantes de la comunidad LGBTQ y más que escapan de las persecuciones. De acuerdo con la ONG Ayuda en Acción, en Centroamérica una de cada 2 mujeres migra por miedo a perder la vida o sufrir daños físicos y emocionales en sus comunidades de origen. El 41% de los migrantes del Triángulo Norte estudiados por el BID mencionaba la violencia como una causa principal. Ok, suponiendo, vamos a echar a volar la imaginación, que sí fue por esto, que sí es violencia. No, pues hay violencia en mi comunidad. ¿Prefieres irte a Estados Unidos que irte a otro estado? Es pregunta, yo no entiendo. Es que no sé, me voy por ejemplo aquí en México. No me quiero ir a Guadalajara, Chiapas, Monterrey. Hablemos de las plazas fuertes. No me quiero ir a Guadalajara y Monterrey porque es muy cara la vida allá. Y prefieres irte a Estados Unidos, donde seguramente la vida es más económica. O sea, es para reflexionar. Estoy soltando mis preguntas porque yo en la vida hubiera pensado irme a los Estados Unidos. Nunca he estado en mis planes ni de visita, ni a buscar chamba, ni a nada, güey. Porque yo sé que todo lo que pudiera buscar, lo voy a encontrar aquí en mi país. Si en algún momento Dios no quiera y toco madera, dejar a la estación por cualquier situación, yo sé que aunque no sea el locutor, encuentro jale, güey. Porque atado de manos no estoy. ¿Ya estoy grande? Sí. ¿Se me va a complicar? Sí, pero de que puedo, puedo. No veo la necesidad de irme a otro país a buscar lo que seguramente puede encontrar aquí. Es lo que yo creo. Sergio Mendívil y sus huellas, ¿con qué te ha dado esa mujer? 11:22.

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Bonita canción. La señora Rocío Dúrcal lo cantó. El tema se llamó Si Dios Me Quita la Vida. Rafael Buendía. ¿Qué? La Gavilla del Burro Prieto. Los Invasores de Nuevo León con Ahora Va la Mía. ¿Y Por Qué Te Vas? De Saúl Alarcón, El Jaguar. 11:38, 22 muñecos para que den ya las 12 del mediodía. Sí, se ve que salió el sol, pero aún está haciendo frijol. Esto para que se cuide. Normalmente teníamos 25, 24 grados. Ahorita mi teléfono dice que estamos en 19. O sea, 4 grados son 4 grados, güey. O más, ¿no? Como 6 para llegar a 25. La bronca es, imagínate el cuerpo humano, güey. Este es un ejemplo bien chido. Tu temperatura corporal normalmente ronda los 36.6, 36 grados, güey. Cuando tienes una temperatura de 38, 39, eso ya es fiebre. Estamos hablando de que solamente son 3 grados arriba de tu temperatura normal. Y 3 grados hacen la diferencia. Lo mismo con el clima. ¿Onta mi fondo para seguir platicando de este tema? Aquí está. Si Dios me quita la vida. La migración, hombre. Ya dijimos que una es por falta de dinero. La otra es por inseguridades. Por ejemplo, podríamos hablar de caso Salvador, ¿no? Con la Mara Salvatrucha. Ahí sí no hay ni para dónde correr, güey. Un país tan pequeño. Me causa gracia como dicen que Bukele, que es presidente de El Salvador, podría o pudiera gobernar México, güey. El Salvador mide lo que mide Catepec. No digas cosas. No compares los países, güey. Ese señor gobierna para 4 personas y ya. Pero bueno, es un país que sufrió mucho de la violencia. Hablamos, por ejemplo, Venezuela, que ahí están mal, güey. Están mal económicamente, igual que Argentina. Serán subcampeones del mundial, pero el señor Milei está haciendo unas cosas bárbaras, güey. O sea, no dudaría en que pudieran emigrar a Estados Unidos o México. Argentinos, venezolanos. Porque me van a perdonar, pero aquí en México tenemos más garantías que en otros países y estamos en la holgura, güey. Ay, ¿cómo puedes decir eso? Tú seguramente hablas desde tu privilegio, sí. Mi privilegio de haberme fregado en la escuela un rato, mi privilegio de pararme todos los días a las 6 de la mañana, de venir, de pagar impuestos, de todo, güey. Ese es mi privilegio. Y mantenerme en un trabajo que cuido día con día. Es que yo no tuve estudios. Sí, pero eso fue algo que tus papás les faltó darte, tal vez. ¿Y tú qué vas a hacer por ti el día de hoy? ¿O tú vas a seguir culpándolos a ellos por no darte oportunidades? ¿Qué vas a hacer tú por ti el día de hoy? ¿Qué vas a hacer tú por tu familia el día de hoy? Bueno, hoy es sábado, nada, ¿verdad? Pero pues, para luego, ¿no? Ahí les encargo, muchachos. Pepe Aguilar, Hojas de Otoño, 11:41.

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Es que si no hacemos eso, no cortamos a la hora, muchachada. También les pido comprensión y apoyo. ¿Sale? Gracias. 11:49, Grupo Palomo, Las Alas del Amor, No Me Conoces Aún.

Escuchamos un temazo del señor Pedro Fernández. Ahí ya era Pedro Fernández. Ahí sí, para que veas. Ahí que dice. Escuchamos también a Pepe Aguilar con Hojas de Otoño y Momento de Hacer Cuentas. A ver cómo nos va. Se nos acabó el tiempo.

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2: Hubieron de pasar 11 años desde 2014, desde que se perpetraron las desapariciones de los 43 normalistas de Ayotzinapa, para encontrar indicios que motivaron la detención del que era gobernador de Guerrero, en ese entonces, Ángel Aguirre Rivero. La intención de la autoridad es dar con los responsables, el de los padres, con el paradero de sus hijos, pues se desconoce qué sucedió con los estudiantes de la Normal Rural Raúl Isidro Burgos tras los hechos de septiembre de 2014 en Iguala. Esperemos que se logre ubicarlos y cerrar el segundo caso de asesinato de estudiantes que, como Tlatelolco, sacudió a un México saturado desde hace años de tantas desapariciones y homicidios.
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0: de parranda con los pescadores del río Concho. Se llamó Mi Pobre Corazón, 12 de la tarde con 5 minutos. En esta capital nublada, que a veces sale el sol, luego se esconde, pero se siente frío, luego se siente calor húmedo y así están las cosas. Y ni hablar, mujer, traes puñal, dirían las películas de Pedro Infante. De qué estamos platicando hoy, señor Don Chicatana, cuéntenoslo todo, por favor. Estamos platicando, ya que estamos a la mitad del camino, de la gente que emigra, de la gente que se va a los Estados Unidos buscando una mejor vida, que se van buscando el sueño americano, que yo creo que ya no existe tanto un tal sueño americano. Más cuando sabemos que la ICE, que es la agencia encargada, pues de regresar a la gente indocumentada, güey. Y a veces ni siquiera tiene que ser indocumentado. Se dice por ahí, no he averiguado al 100%, que ya ni siquiera están tomando en cuenta la Green Card, que es tu tarjeta de estadía en Estados Unidos, de que eres legal. No las toman en cuenta. Hay gente en restaurantes, gente en el súper, que está protegiendo a los latinos, porque van por ellos. Tristemente, algunos agentes del ICE, o del ICE, como le quieras llamar, son latinos, güey. Entonces, ahí tienen a latinos cazando latinos y los están deportando a sus países. Triste más todavía, porque hay videos e imágenes de cómo llegan los compatriotas al país esposados de pies y manos. Dices, no son delincuentes, y así los están regresando, o los estaban regresando. Realmente no creo que valga la pena irse a otro lado. Es mucho lo que te arriesgas, es poco lo que pudieras mandar a comparación de la falta que estás haciendo en casa. Creo sin lugar a dudas que aquí sí hay trabajo, sí lo hay, pero pues hay que buscarle, güey. Hay que estar abierto a cualquier propuesta. Está gacho que tú digas, no, es que yo cómo voy a estar trabajando de intendencia, de seguridad privada, de mesero. ¿Y por qué no, güey? La lana es la lana, güey, es lo que hace falta. Trabaja, rómpete la M por tu familia. No me salgas con limosnero y con garrote. No, es que si no me das de esto, pues no, yo la neta no lo armo. Mejor me voy a los Estados Unidos. ¿A trabajar de qué? Mesero. En el campo, en los jardines. ¿Qué más? Me encontré un video de una chica llorando, güey. Voy a ver si puedo poner un cachito. A esta le bajamos un poquito. A ver si se escucha lo que dice ella.
1: Ahora entiendo por qué la gente se va de España.
0: Ahora entiendo por qué la gente se va de España.
1: O sea, ¿cómo les explicamos? Estaba ganando una nada de pulso. O sea, verdaderamente unos 800 euros. Entonces,
0: estaba ganando 800 euros.
1: O sea, que no te alcanza ni para la renta, ni para comer. Estos tres meses nos pagamos 1700 para poder pagar la boda y para poder estar tranquilos, ¿no? Estamos bien contentos, la verdad. Decimos de que bueno, ya va un poquito más de dinero. Estamos ganando un poquito mejor, ¿sabes? Ya tenemos dinero para salir.
0: Está llorando.
1: Por todos lados te cogen. Aparte de tener que pagar la cuota de autónomo de 270, que ahorita tenemos la reducida de 90 euros. Ahora resulta que al trimestre, que soy contador y no puede ser que no lo haya sabido, pues este mes tenemos que pagar otros 1500 euros. Aparte de los otros 1500 euros de la renta, o sea, el alquiler. O sea, no puede ser la cantidad de tiempo que trabajamos para que verdaderamente el Estado te quite por todos lados, más aparte el IVA.
0: Está hablando de España.
1: Ay, es que no lo puedo creer. O sea, no lo puedo creer.
0: Dice el pie de la nota que ella se fue de México por los impuestos, se fue a España y le está yendo peor. Hoy no más.

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1: Eso que escuchamos fue el dueto Azteca con Prieta Linda. Anteriormente, Diego Verdaguer, Mentiras Bonitas, de Diana Buendía con Mudanzas. Y ya, ¿no? Ya para nada. Tan tararán, ta ta ta ta ta tan tararán, pa pa pa pa pa pa pa pa pa pa pa pa pa pa. Ya me acordé qué estábamos haciendo. Se me olvidó. Venga mi fondo otra vez. A ver, una vez más, ¿por qué la gente migra a otro país? Ya dijimos algunos motivos, entre ellos estaba escapar de la violencia, que en algunos países sí está muy cañón. Hablamos, por ejemplo, también de Irán, de Venezuela, Argentina, podría ser Cuba, si tú quieres, por el gobierno, la necesidad de dinero. Prefiero pensar que hay más gente que escapa de la violencia que en busca de más lana, porque lana hay, al menos hablamos de México. Aquí hay lana, aquí sí hay lana, nada más hay que buscarla, güey, hay que trabajar por ello. El 3, la reunificación familiar. Un 43% de los migrantes del Triángulo Norte encuestados por el BID mencionaban la reunificación familiar como una de las causas principales. El organismo explica que este flujo migratorio será difícil de entender, lo que sigue haciendo lucrativo y angular el tráfico de personas por medio de los coyotes. ¿A qué se refiere con esto? Que por ejemplo, mi amiga se fue, güey, y se marchó, y a su barco le llamó libertad. Y entonces ya está en Estados Unidos y le tiene que mandar lana para traerse a sus hijos, güey. Entonces ya hay gente migrando al otro lado por la reunificación familiar, porque ella quiere estar con sus hijos, pero no se quiere regresar. Entonces prefiere gastar 400 mil bolas en mandar a sus hijos y arriesgar los 15, 20, un mes, güey, Dios quiera y lleguen con bien, que regresarse y buscar aquí un jale. Es algo que yo definitivamente no voy a entender. No voy a entender y tampoco quiero entenderlo, así es que no sé. No se alboroten. Ya voy, me tienen harta. Decibel Norteño, y si pones atención, 12:23.

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0: Tlachiquero con el dueto Frontera. Anteriormente escuchamos al grupo Duelo, el tema La Última Batalla. Hay un disco que sacaron ellos que es completamente acústico. Déjame lo busco. Vamos a buscar La Última Batalla. La Última Batalla. Duelo acústico. Por aquí está. Esta es la chida. Esta se oye bien chida, escúchala. Tantito nomás, ¿eh?
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0: Aparte se ve bien flaco el Iván Treviño, ¿no? Ese disco de las versiones acústicas, que es una colección acústica volumen 1, está increíble. Hay canciones que no creerías que existen en una versión norteña o Tex-Mex, que no recuerdo cómo se llama, pero está muy buena. Pero güey, rifa bien

ya les había dicho que el próximo día sábado tendremos una nueva sección que no es más que sección, podemos decir que es como un programa aparte. Los sábados vamos a empezar a las 10 de la mañana, después vamos a seguir con el tema hasta las 2 de la tarde. Déjame le bajo aquí al fondo. Hasta por ahí de las 12 vamos a estar con el tema, porque a partir de las 12, de 12 a 2, vamos a tener un nuevo programa conducido por este que les habla, que se van a llamar Las Clásicas de Chapultepec. ¿De qué trata este asunto? Nomás, cheque. No tengo todavía el spot, ese llega la próxima semana. Pero de esto vamos a estar hablando. Pura música grupera clásica de los años 90. Y usted dirá, ¡ay, Mandingo! ¿Qué más tienes? Tenemos más.

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0: Esta me gusta mucho, vamos a adelantarle.
1: Tiernas mentiras.
0: Qué rolotas, güey. Esas son rolas chiditas, pero chiditas.

0: que vamos.
1: ¿A poco no te acuerdas de esas rolas? ¿A poco no te acuerdas? El Arthur de los Guardianes del Amor, Padre Santo.
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1: ¿A poco no te emocionas tantito? Hoy no más, padre. No, hombre. La vamos a pasar bien chido, carnal. El día sábado, todos los días sábados, vamos a tener las clásicas de Radio Chapultepec, música grupera de los años 90. Vamos a abarcar música de la industria del amor, de los Guardianes, de Grupo Ladrón, Samurai, Temerarios, Bronco, Brindis, Liberación, Grupo Zarco, Banda Cuisillos, Banda Machos, Banda Ráfaga, Banda Z, Banda Zorro, Banda El Recodo. De todo eso, güey. De todo eso va a estar bañada la programación y al mismo tiempo vamos a estar platicando de qué estaba pasando en los años 90, cómo la estábamos viviendo, que cómo eran los tazos de los Looney Tunes o los pepsilindros, güey, que cambiaban de color, ¿te acuerdas? Y ahorita los ocupan para vender pulque, pero antes tomábamos agüita en esos, claro. Bueno, los sábados, no te lo pierdas, las clásicas de Radio Chapultepec, de 12 a 2 de la tarde, nuevo para ustedes, de regreso de vacaciones con Tokio, Honda y Kawa.

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rolón, ¿no le parece? Momento de hacer cuentas, déjeme ver, son 12:52, aquí ya no cabe, aquí sí, me falta un minuto y medio. Estamos platicando de la migración. ¿Por qué la gente va a los Estados Unidos buscando una mejor calidad de vida supuestamente? Cuando se la pasan allá encerrados, así como ganan dólares, gastan dólares. Les dicen que les van a pagar tantos dólares la hora o el día y les pagan menos, pero no pueden decir nada porque son ilegales. Los pueden amenazar con que si o haces esto o le aviso a la ICE que andas aquí, güey. O sea, son cosas que suceden, son cosas que pasan y que vas a exponerte a otro país a que te pudiera pasar algo y que aquí tu familia no se dé cuenta ni se entere ni nada, güey. Ni cuerpo a qué llorarle, nada. De verdad les invito a que se replanteen. ¿Vale la pena ir a buscar el dichoso o el famoso sueño americano? Quiero pensar que hay historias de éxito, que hay gente que sí se fue a los Estados Unidos y que sí mandó lana y que sí hicieron algo y que le fue muy bien. No vaya a ser como el cuate que se fue a Estados Unidos. Mandó lana a su familia para que le construyeran en su terreno y cuando regresó, ni dinero, ni terreno, ni nada, güey. Los papás se lo habían gastado. O las esposas que les mandan dinero y se lo gastan con otros vatos. Es que nadie sabe para quién trabaja, mi hermano. Y a mí me enseñaron que al ojo del amo engorda el caballo. O algo por el estilo. El caso es de que tienes que estar ahí para que te des cuenta de lo que se hace y lo que no se hace. Pero pues, si te vas, que te vaya bien, que te vaya mal, que te vaya de cualquier manera. Emilio Galvez, triste en Navidad, 6 minutos, ya la 1.

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2: Es bueno que México se coordine con el Comando Sur estadounidense para atender lo necesario en materia de seguridad y combate a la delincuencia organizada. Se trata de una coordinación con principios constitucionales, sin subordinación y en absoluta defensa de la soberanía y la territorialidad de nuestro país, que aparte es un mandato del pueblo, no injerencias en asuntos internos. Así que México participa en la estrategia continental para enfrentar la amenaza del crimen organizado, el mal llamado narcoterrorismo, y la inmigración ilegal. Esto último suponemos con apego a los derechos humanos del migrante, que México tiene muy presente ante el trato que reciben nuestros connacionales bajo esa condición.
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1: Lo que acabamos de escuchar, señoras y señores, lo cantó la señora Yuri con Me Tienes Que Querer en su versión ranchera. Escuchamos también Eslabón Armado con Grupo Frontera, Quédate Conmigo. Siendo ya la 1:08 p.m, arrancamos desde las 10, oiga, ya les dije que próximo día sábado tendremos ya nueva programación. Para que no se la pierdan, esto va a ser de 12 a 2 p.m, las clásicas de Radio Chapultepec, música grupera de los años 90. Así es que no se lo pierdan, no se lo pierdan, de hecho no se lo pueden perder. Déjenme ver, sí, sí alcanzamos. Platicando de por qué la gente inmigra, por qué la gente se va a los Estados Unidos, pues aquí hay otra razón, y esta sí me parece que sí tiene justificación. ¿Dónde está mi fondo de Montes? Montes de Durango. Aquí está. A ver, dice acá que una de las causas también de que la gente emigre a otros países es a causa de los fenómenos meteorológicos extremos, como los huracanes y tormentas tropicales. Tienen efectos directos e indirectos sobre la migración en la región, dice la OIM, recordando algunos eventos particulares como los huracanes Edna y Lota del 2020, que resultaron en 1.7 millones de desplazamientos. Pero no se trata solo de los huracanes. La organización también menciona corrimientos de tierra, coladas de lodo y la sequía en regiones áridas como factores que influyen. En Guatemala, por ejemplo, es frecuente que las personas migren debido a la sequía y las inundaciones que destruyen los cultivos y causan inseguridad alimentaria y pobreza, dice su informe. En América Latina hay actualmente 267 millones de personas en condiciones de inseguridad alimentaria. Esto a causa, obviamente, pues de varios factores naturales, entre ellos sí los huracanes, sí el calor extremo, las lluvias torrenciales. Hace poco entró en erupción también otra vez el volcán de fuego. Así, ciertas cosas. Por ejemplo, en Haití, lo que sucedió también con el terremoto. Y mucha gente emigra a otros lugares porque pues ya no tienen nada, güey. Y se van a Estados Unidos, se vienen a México, etcétera. ¿Por qué? Pues porque aquí hay como más seguridad. Hay muchos que toman a México como primer punto para brincar a Estados Unidos. Llegan aquí y se enfrentan con un futuro mejor que en sus países y deciden ya no irse a Estados Unidos, sino quedarse en México a laborar y vivir. Y he visto a varios que la neta, pues sí se rifan, güey. Ahí por la casa de ustedes hay un haitiano, güey, que vende, te lo juro, vende en los tianguis canela. Y grita, ¡canela! ¿Quién quiere canela? Y ahí se lo va gritando, güey. Todo el mundo lo conoce. Y el cuate vende canela, güey. Canela en palo, ya sabes. Y a eso se dedica. Y todo el mundo lo conoce, el de la canela. Y vendiendo canela está subsistiendo. Hay quienes se quedan aquí esperando que les den su pase a Estados Unidos, su entrevista. Y aquí están en lo que los llaman de migración. Qué fuerte. ¿Cuánto me falta? Ay, ya. Vamos con la música, hombre, si no el tiempo apremia. Vicente Fernández, Vicky Carr, juntos los dos. Son ya la 1:12 p.m.

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Eso que escuchamos se llamó Con Golpes de Pecho con Yolanda del Río, 1:20. Seguimos platicando. La migración. Yo quiero suponer que antes existía más migración al país del norte que actualmente. Les contaba en un inicio de que antes pues mandaban $100, güey. Y eran más de 2000 varos. Ahorita mandan $100, son 1700, 1600 y se los están guardando, güey. Para esperando que el dólar suba y que sus dólares cuesten más aquí en México, sin darse cuenta que en realidad perjudica mucho. ¿Por qué? Por los precios internacionales. Así de sencillo. Cuando México adquiere algún bien, algún producto o servicio del extranjero y paga en dólares, cuando el dólar está arriba, a México le cuesta más. Si el dólar baja, a México le cuesta menos y se invierte más. Pero eso la gente no lo entiende. Ellos preferirían ver que el dólar suba, güey, que cueste $100, no 100 pesos un dólar, güey. O al menos eso quiere la oposición, ¿no? Los del PAN y el PRI. Y gente que se deja influenciar por estos comentarios, güey. ¿Por qué? Porque para ellos pues simboliza una lana. Pero aquí yo insisto, existen muchas formas de generar lana de manera honesta, consiguiéndote un trabajo o emprendiendo, güey. Ahorita que está esta onda de ¿cómo se llama? Jóvenes Construyendo el Futuro. Y la gente dice, ay, le están dando dinero a los ninis. No son ninis. Son chavos que no están estudiando y no están trabajando y les dicen, ven, aquí hay un taller de mecánica, el cual el gobierno está apoyando en ponerte a ti a que aprendas esta mecánica y nosotros, gobierno, te vamos a pagar a ti, morro. Pero tienes que ir. Estaremos supervisando el taller para ver cómo están ellos y cómo te sientes tú. Y si después te interesa, nosotros, gobierno, te vamos a ayudar a poner tu propio taller. Está increíble, güey. Es lo que había antes como Provecat. Pero se volaba la lana bien chido, güey. Entonces lo quitaron y se hizo esto de Jóvenes Construyendo el Futuro, que me parece una excelente iniciativa, güey. La gente dirá, ¿por qué le están dando dinero a los viejitos, güey? ¿Sabes la circulación de efectivo que hay ahora con esta lana? Ellos se ayudan y ayudan a la economía. Hay más flujo monetario. Les recomiendo que se informen, pero no con los medios tradicionales, güey. Los que ya sabíamos que antes eran los líderes de opinión y que hoy ya ninguno de ellos existe, güey, ni tiene el mismo peso porque se descacharon en muchos montajes, en mentiras, en infodemia, etcétera. Infórmate bien. Acércate a un abuelito, güey, y pregúntale qué hace con su pensión del bienestar. Acércate a los chavos que están en Jóvenes Construyendo el Futuro. Acércate a los chavos que reciben su beca Benito Juárez. Este país no va a crecer, no importa el gobierno que tenga, mientras la sociedad no hagamos algo al respecto. Mientras nosotros como padres no le digamos al niño, tu beca Benito Juárez es para tus útiles, tus uniformes, para que te compres ropa, es para ti, pero no para que derroches y malbarates. Ahora con las universidades, güey, la Rosario Castellanos tiene cantidad de carreras, es completamente gratuito, tienes que aprobar unos módulos, hacer tu inscripción, esperar a que empiecen y ellos mismos en la Rosario Castellanos te titulan, carnal. Aquí hay cantidad de oportunidades, pero búscale, neta, búsquenle. No, lo único que cae del cielo es el agua y solamente en temporada de lluvia, ¿va? Tu Sangre, Mi Cuerpo, Ángel Aguilar y Pepe Aguilar juntos, 1:24.

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0: Bueno.
1: Hola, mijo.
0: Papito, ¿cuándo vas a venir?
2: Es momento de cerrar el tema, señores. 1:38, Vicente Fernández. Se me hizo tarde la vida. Valente Pastor, él nos cantó Aunque pasen los años. Es que vi que alguien pasó, güey, pero no había nadie. Valentín Elizalde con La Más Deseada, Ángel Aguilar y Pepe Aguilar, Tu Sangre en Mi Cuerpo. Lo que voy a decir a continuación es a título personal. Es como un consejo, recomendación, lo que yo haría. Yo no me iría de mi país. Buscaría y agotaría todas las opciones posibles, dedicándome a lo que tenga que dedicarme para poder solventar los gastos de mi casa. No voy a exponer mi integridad ni la de mi familia yéndome a otro lugar desconocido, con gente desconocida, en una lengua desconocida, con leyes desconocidas. Yo no lo haría. Primero agotaría cada uno de los recursos que tengo aquí en mi país para poder salir adelante. Y no me iría de él hasta no haber agotado todas esas opciones. Si no encuentro trabajo aquí en México, me voy a otro lugar. Le intento por todos lados. Pero le intento. No me quedo sentadito pensando en el sueño americano. ¿Y si me voy? ¿Y si mejor trabajas? A menos, y hablo por mi país. Decía, a menos que fuera, no sé, desastre natural o por violencia, pues sí, ¿no? Pero me iría a otro estado. Digamos, hay mucha violencia. Dicen que en Sinaloa hay mucha violencia. Si ahí hay mucha, pues véngase a otro lado. Y ya. Pero no abandonas tu país. Yo haría eso. ¿Será porque soy muy nacionalista? No lo sé. Pero yo no me iría de mi México sin haber agotado todas las alternativas. Y ya. Fidel Rueda, Tú Ya Eres Cosa del Pasado. 20 minutos para que den las dos.

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Ya nos vamos, señores. Gracias por acompañarnos. Excelente tarde para todos. Cuídese mucho, échele ganas. Recuerde que hoy va a continuar la lluvia, así es que mucho ojito con eso, ¿eh? De hecho, quién sabe cuándo vaya a terminar. Supuestamente hasta finales de septiembre. Quién sabe. Se podría alargar hasta octubre. Pero hoy el clima va a estar así como friecillo, como raro. Entonces, para que se cuide mucho y vaya a visitar a la jefita, a ver si no le falta nada, si tiene todo en casa, sus medicamentos, sus tratamientos, si tiene la despensa llena, si está bien, güey. Un abrazo, un beso, una platicadita, un cafecito con pan para platicar con ella. Si quieres hasta escuchar las mismas historias que siempre platica, son un deleite, mi hermano. Entonces, ve a disfrutar de tu mamita linda. De mínimo, échale un fonazo para ver cómo se encuentra, que te escuche, que la escuches. Preocúpate por ella, se te está acabando el tiempo y no te has dado cuenta. Yo me despido, mi nombre es Freddy Bedoya, me dicen la Chicatana, dígame cómo se le dé la gana, amenazo con regresar el próximo día lunes en punto de las 12 del día y hasta las 2 de la tarde. Le recuerdo, próximo sábado arrancamos con una nueva programación de 12 a 2 de la tarde, que son las clásicas de Radio Chapultepec. Es música grupera de los años 90s con la que crecimos muchos, mi hermano. Con Mandingo, con Liberación, con Grupo Brindis, con la banda Cuisillos, con Grupo Samurai, con Grupo Zarco. Esos ayeres que nunca se han ido de nuestros oídos y nuestra memoria. Mientras tanto, me despido y me voy con música hablando de aquellos años. Una muestra para que te vayas acordando. Con esto me despido diciéndote, por favor, cuídate y quédate en Radio Chapultepec hasta el lunes.

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2: Hubieron de pasar 11 años desde 2014, desde que se perpetraron las desapariciones de los 43 normalistas de Ayotzinapa, para encontrar indicios que motivaron la detención del que era gobernador de Guerrero, en ese entonces, Ángel Aguirre Rivero. La intención de la autoridad es dar con los responsables, el de los padres, con el paradero de sus hijos, pues se desconoce qué sucedió con los estudiantes de la Normal Rural Raúl Isidro Burgos tras los hechos de septiembre de 2014 en Iguala. Esperemos que se logre ubicarlos y cerrar el segundo caso de asesinato de estudiantes, que como Tlatelolco, sacudió a un México saturado desde hace años de tantas desapariciones y homicidios.
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2: Es bueno que México se coordine con el Comando Sur estadounidense para atender lo necesario en materia de seguridad y combate a la delincuencia organizada. Se trata de una coordinación con principios constitucionales, sin subordinación y en absoluta defensa de la soberanía y la territorialidad de nuestro país, que aparte es un mandato del pueblo, no injerencias en asuntos internos. Así que México participa en la estrategia continental para enfrentar la amenaza del crimen organizado, el mal llamado narcoterrorismo, y la inmigración ilegal. Esto último suponemos con apego a los derechos humanos del migrante, que México tiene muy presente ante el trato que reciben nuestros connacionales bajo esa condición.
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1: Hubieron de pasar 11 años desde 2014, desde que se perpetraron las desapariciones de los 43 normalistas de Ayotzinapa, para encontrar indicios que motivaron la detención del que era gobernador de Guerrero, en ese entonces, Ángel Aguirre Rivero. La intención de la autoridad es dar con los responsables, el de los padres, con el paradero de sus hijos, pues se desconoce qué sucedió con los estudiantes de la Normal Rural Raúl Isidro Burgos tras los hechos de septiembre de 2014 en Iguala. Esperemos que se logre ubicarlos y cerrar el segundo caso de asesinato de estudiantes, que como Tlatelolco, sacudió a un México saturado desde hace años de tantas desapariciones y homicidios.
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1: Gracias.
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1: Es bueno que México se coordine con el Comando Sur estadounidense para atender lo necesario en materia de seguridad y combate a la delincuencia organizada. Se trata de una coordinación con principios constitucionales, sin subordinación y en absoluta defensa de la soberanía y la territorialidad de nuestro país, que aparte es un mandato del pueblo, no injerencias en asuntos internos. Así que México participa en la estrategia continental para enfrentar la amenaza del crimen organizado, el mal llamado narcoterrorismo, y la inmigración ilegal. Esto último suponemos con apego a los derechos humanos del migrante, que México tiene muy presente ante el trato que recibe nuestros connacionales bajo esa condición.
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2: Hubieron de pasar 11 años desde 2014, desde que se perpetraron las desapariciones de los 43 normalistas de Ayotzinapa, para encontrar indicios que motivaron la detención del que era gobernador de Guerrero, en ese entonces, Ángel Aguirre Rivero. La intención de la autoridad es dar con los responsables, el de los padres, con el paradero de sus hijos, pues se desconoce qué sucedió con los estudiantes de la Normal Rural Raúl Isidro Burgos tras los hechos de septiembre de 2014 en Iguala. Esperemos que se logre ubicarlos y cerrar el segundo caso de asesinato de estudiantes, que como Tlatelolco, sacudió a un México saturado desde hace años de tantas desapariciones y homicidios.
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